Teléfonos de cabina por si quiere participar en programas en vivo y también en fines de semana. ¿Tiene alguna duda de algo que le surge así de repente? Dije, ay, una canción que escuchamos en Exa y de repente dijeron, ¿cómo se llama? Bueno, márquenos al 777-3130-957 o 777-311-2896. Habilitan las líneas ya desde este momento en este programa para estar platicando con nosotros.

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Oigan, tener una cercana comunicación puede ser por WhatsApp. Son más de mensajes, son más de stickers, de gifs, de todo lo que quieran preguntar. Bueno, al 777-300-0957 pueden hacerlo, que es la línea de Morelos. O tenemos la de Guerrero, la de Acapulco, que es el 744-135-8570, por si nos andan escuchando por allá. Ahí estamos en contacto 24-7. Participan también para los programas para obtención de premios, que más adelante le platicaremos qué viene. Pues ya para este cierre de mes de mayo y arranque de mes de junio, que es junio de mundial, o sea, y ya vienen unas fechas importantes y viene mucho fútbol en los próximos días. Pero bueno, nosotros seguimos con música en todas partes. Ponte Exa.

ya nos sigue en redes sociales para que estemos en contacto también, no solo contando el chisme de sus artistas favoritos, que de por sí hay mucho chisme y nosotros se lo desmenuzamos y lo platicamos acá como si estuviéramos en confianza en una pachanga. Pero además de eso, también encuentra contenido individual de cada programa de los que están al aire. Además de eso, hay contenidos específicos de cada locutor, por ejemplo en la Sala Naranja tenemos el Te Quiero Conocer y muchos otros más. Entonces, vaya directamente a las redes sociales, Exa FM, Exa Cuernavaca, Exa Acapulco, así nos va a encontrar para que vaya a interactuar con todo el contenido que tenemos preparado. En todas partes, ponte Exa.

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4: Las Chivas quedaron fuera. Yo no me emociono, ¿verdad? No, no tengo nada que decir porque Chivas, le digo a mis chivarmanos, tranquilos, están en un proyecto muy interesante. Si así vienen trabajándolo bien para el próximo 2027-2028, van a lograr el campeonato. Se los aseguro, porque tiene buen proyecto, ¿eh? En cambio, Pumas, no, que se acabe el argumento y la siempre, digamos que manera de expresión, cuando dicen, no, es un equipo de canteranos, este equipo tiene ya como 8 extranjeros, ¿no? Y pura contratación.

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Yeah.

hasta las 10 de la noche. Son programas individuales de cabinas. Desde las 6 de la tarde estoy con ustedes, arrancamos programa Sergio Vivieta y hasta las 10. Entonces son 4 horas que estamos platicando con ustedes. También WhatsApp está disponible, teléfonos de cabina igual, redes sociales, así que vaya a interactuar con nosotros, vaya a seguirnos con Mexa Cuernavaca y desde un servidor de una vez. Facebook, Instagram, estamos en TikTok, estamos en X, nos encuentran como Sergio Vivieta y Latina B Grande, es el apellido y es el único que tenemos. De repente hay el problemilla, pero estamos a través de la frecuencia naranja, a través del 95.7.

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buena. Más adelante vamos a platicar de buenas noticias, pero por ahora les quiero contar que el rinoceronte blanco del norte ya fue declarado funcionalmente extinto. ¿Por qué?

0: pero hablando de animales extintos, tristemente, a mí me hubiera encantado ahorita conocer a un mamut. O sea, conocer la magnitud de un mamut, señores.
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Escuchas el 95.7 de tu radio de aquí hasta las 10 de la noche. Oiga, yo los acompaño con más promociones y también en el Examóvil tenemos premios. Y quieren saber cuáles son, yo más adelante les platico qué tenemos para la obtención de premios. 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Pues aquí, en la frecuencia naranja, sobre todo aquí en Morelos, en Cuernavaca, representamos en municipios también, para que vayan a seguirnos en el Examóvil. En la mañana está el buen Kila, también de repente está el buen Brian. Entonces, pues bueno, ya saben aquí ubicar para que vayan a participar con nosotros, porque tenemos muchas cosas ahora sí que por ofrecer. Escuchamos más música a través de 95.7, los acompaño hasta las 10 de la noche.

Escuchas EXA 95.7 y no solo invitarlos a los programas cabineros, también tenemos programas musicales como es Regrexa con el profe Ian, tenemos también Cinexa, música del cine con Larry Frías, tenemos Rock en EXA con Paul, tenemos también Cabina Naranja con Brenda Castro, Cabina Naranja con Sergio Ibieta, sábados y domingos, o sea, hay programas tanto sábados como domingos, así que hay que explorar también la frecuencia naranja de vez en cuando los fines de semana porque los acompañamos con conceptos distintos. Ahora es que caen de lujo, caen como anillo al dedo para todas las personas que están escuchando en fin de semana la frecuencia naranja. Es 23 de mayo de 2026, yo los acompaño hasta las 10 de la noche, soy Sergio Ibieta en todas partes, ponte EXA.

0: Además, quiero advertir de una vez algo. Ya nos burlamos del América. 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No nos vamos a burlar del Pachuca, porque la verdad el Pachuca es un gran partido. 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Que como que se le está abriendo el apetito de albañiles, güey. Se le está abriendo el apetito de albañiles. 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Ya nos tragamos a los tuzos del Pachuca y ahora se antoja ir por unos albañiles. Del Cruz Azul, y estoy hablando nada más y nada menos. Y damas y caballeros, los Pumas de la Universidad con un tremendo, ¿qué voy a decir? Golazo. Una pieza, una obra de arte, güey. Dicen que el gol que anotó ayer Jordan Carrillo ya está en el Museo del Louvre.
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Escuchas EXA en todas partes. Y oigan, tenemos por acá también el fútbol. ¿Qué habrá de interesante este fin de semana? Pues sí, tenemos esta final de vuelta el día de mañana entre los Pumas de la Universidad contra el Cruz Azul, contra los Cementeros del Cruz Azul. ¿Cómo les va? ¿Qué tal? ¿Quién pasa? ¿Quién no? Pues vamos a irle con todas las Pumas, ¿no? Ya para que se puedan llevar ahora sí que el triunfo y puedan ganar al fin. Entonces, pues mañana recuerden a qué hora para que lo vayan apartando, para que lo vayan apartando también. Pues va a ser a las 7 de la noche. Aquí está programada la final. Y pues bueno, antes partidos interesantones, puede ser la Premier League. Ya son últimas jornadas, de hecho recuerden que el Arsenal pues ya es campeón, entonces ya estos partidos son más de relleno que nada. A la una jugaría Villarreal Atlético de Madrid, pero también la liga ya está ganada por el Barcelona, entonces ya no hay mucho que ver más que la final del fútbol mexicano para dar pie al Mundial. Ahora sí que los amistosos del Mundial que tiene la selección mexicana, también pues toda la fiesta que viene en los próximos días, se va a poner bastante padre. Y claro, aquí les estaremos dando todos los detalles en EXA FM. Soy Sergio Ibieta.

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Síganos en las redes sociales, tenemos más promociones para ustedes. Ya termina mayo, pero llega junio y a lo mejor vamos a hacer algo ahí con tema de mundial. Así que yo recomendaría que estén sintonizando la frecuencia naranja, que nos sigan en redes sociales. Además de que en las dinámicas le pedimos que nos sigan redes en Facebook, Instagram, TikTok, YouTube, Genex. Y así decimos, compruébeme que me sigues en una red social. Y ahí, pues bueno, nada más nos manda la captura por WhatsApp y esto. Entonces vaya así.

Están nada más entre semana, los fines, qué show. Si hay eventos de repente interesantes que nos solicitan o que vamos a hacer promoción allá, sí estamos de repente los sábados. Pasó con el Beer Fest, no tiene mucho que pasó lo del Expo Auto Morelos, que fue el fin de semana pasado, que ya anduvimos. Ahí es donde se pueden acercar con nosotros y pues participar, ya sea por boletos del cine, boletos de teatro, de concierto, lo que tengamos en ese momento. 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Entonces, pues sin problema. Adelante, vayan al Examóvil porque estamos en todas partes. Yo soy Sergio Ibieta, en todas partes Pontexa.

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Escuchas Exa en todas partes y yo los acompaño hasta las 10 de la noche. También en Morelos y en Guerrero en las 2, en Acapulco, en Cuernavaca. Así que si quieren saber más promociones, invitarlos como siempre a las redes, pero también a los teléfonos de cabina para que puedan marcarnos por si necesitan alguna orientación, no solo en tema promocional, ¿no? También, sino también de si quieren anunciar o quieren hacer una mención especial acá con nosotros, pues también acá échele a los teléfonos de cabina 3130 957 311 28 96. Soy Sergio Vieta y Pontex en todas partes.

vamos, no sin antes invitarlos a las próximas promociones. Tenemos ahora mes mundialista y seguramente vamos a hacer algo al respecto. ¿Qué podrá ser? ¿Algún intercambio de estampitas? Porque ando ahorita muy la onda del álbum del mundial para intercambiar estampas. A lo mejor tenemos balones, no se sabe, pero también vamos a tener los partidos de la selección. O sea, va a entrar junio, la próxima semana ya acabamos con mayo y vamos directo a junio. Ya no sé ni qué hacer, caray. Ya tienen sus jerseys de la selección mexicana, no se van a comprar uno. ¿Qué? ¿Cómo van con ese tema mundialista? Platíquelo a través del WhatsApp 777-300-0957. En lo que los dejo con música, aquí en la Frecuencia Naranja.

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oportunidad para que nos sigan en redes sociales. Vayan, córranle, Exa FM en general, en Instagram, en Facebook, en YouTube, en X y en TikTok. Así nos van a encontrar, o como Exa Cuernavaca o Exa Acapulco, dependiendo el caso, ¿no? Entonces, dependiendo de dónde viva, y se mete usted a la página donde puede encontrar todas las promociones y lo que vamos a tener en los próximos días. Último llamado, ¿va? Yo regreso para despedirme. Soy Sergio Viviate y ponte Exa.

vámonos. Ya ha sido todo por hoy. Regresamos cuando el lunes en Exa Cuernavaca, a través del 95.7 en 2 con todo, 10 de la mañana, porque estamos de lunes a viernes de 10 de la mañana a 1 de la tarde. Y pues bueno, también volvemos el próximo sábado para más promociones y más programa en Exa FM. Mi nombre es Sergio Villeta, cuídense mucho, gran fin de semana y en todas partes, ponte Exa. Bye.

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3: Hola, hola, bienvenidos. ¿Cómo están? Estamos hoy en un nuevo episodio de Ya Oíste. Hoy les traigo un tema muy interesante, poco conocido, que incluso yo al momento de investigar, la verdad me quedé con muchísimas dudas. Y tener el privilegio el día de hoy de poder contar también con un especialista en el área es algo que, wow. O sea, definitivamente vamos a aprovechar y vamos a sacar todas esas duditas. Es un tema que, pues no creo que muchos hemos escuchado, yo me incluyo en esa parte. Es la lucidez terminal. Pero para yo no quitarle la palabra a nuestra querida invitada, a nuestra querida doctora Adriana Baltasar Bastidas, una especialista en geriatría y cuidados paliativos. Bienvenida, doctora, ¿cómo se encuentra?
4: Muchas gracias, muy contenta, muy feliz de poder estar aquí el día de hoy para compartir este tema que me gusta mucho, me apasiona y creo que es importante que lo conozcamos.
3: Pero antes que nada, me gustaría que nos explicara un poquito a qué se relaciona o qué es la lucidez terminal, porque yo me imaginaba una cosa y ya cuando leí, pues era completamente otra.
4: Claro, mira, la realidad es que la lucidez terminal es un episodio súbito, inesperado de claridad mental y como de un aumento súbito de energía en un paciente que ya está en el contexto de una enfermedad terminal, ya en una situación pues al final de la vida o previo a la muerte. Este episodio pues es súbito, dura generalmente un periodo muy corto de tiempo y lo importante es que se presenta una conexión como muy inesperada, muy súbita, pero a la vez relevante, tanto para el paciente como para quienes lo rodean, ¿no?
3: Claro.
4: Imaginémonos, la situación de lucidez terminal es cuando yo tengo a un ser querido, a un, pues sí, vaya, un enfermo, un ser querido, que ya tiene una enfermedad pues muy avanzada, en un estadio terminal prácticamente, que ya sabemos que quizá el final se acerca,
3: okay.
4: Que ya tiene cierto grado de desconexión con su entorno, que quizá ya no logramos entablar una conversación con él, ya no nos contesta quizá nuestras preguntas, ya no nos pide alimento, líquido, etcétera, y de repente de manera súbita tiene un rush de energía, tiene otra vez entabla una conversación, otra vez logra comunicarse con nosotros, nos pide alimentos, nos pide un refresco, nos pide algo que antes ya no hacía.
3: Ya no.
4: Eso es la lucidez terminal.
3: Estaba viendo que en este tipo de situaciones, pues lo impactante es para la persona también que lo está acompañando, ¿no? Porque creo que piensa que todo volvió a la normalidad, ¿no? Entonces yo creo que ahí es un tema pues delicado en el aspecto en el que, pues, claro, ¿quién no quisiera ver a su familiar volver otra vez a hacer sus actividades, que salga de esa enfermedad?

0: Pero lo que estábamos leyendo y lo que estamos platicando, doctora, es que a veces pues es cuestión solamente de horas o de días, ¿no?
1: Exacto. Generalmente cuando nos enfrentamos a un episodio de lucidez terminal, nos está indicando que seguramente el final ya se acerca. Uh-huh. Una realidad es que es imposible predecir cuánto tiempo nos queda de vida. Claro. No hay forma, no hay alguna forma que con certeza nos ayude a esto, ¿no? Si bien hay algunos factores pronósticos y algunas puntos, a lo mejor parámetros de laboratorio, parámetros clínicos, etcétera, que nos orientan a que el final ya se acerca, la realidad es que muchas veces los pacientes no se comportan como en los libros y pues desafían, ¿no?, a estos pronósticos. A veces el fallecimiento puede ocurrir pues en las siguientes horas, en los siguientes días, 7 días, o a veces no. A veces los pacientes pues desafían esas posibilidades, y lo que pareciera ser un episodio ya de lucidez terminal, pues no, resulta que fue simplemente una lucidez paradójica, se llama, cuando,
2: okay,
1: cuando ya no es, no ocurre la muerte de manera inmediata, ¿no?, sino que a lo mejor presenta esta lucidez y el fallecimiento puede ocurrir en meses incluso.
0: Pero ahora, por ejemplo, doctora, estábamos hablando de enfermedades terminales, ¿no? Uh-huh. Y hay, por ejemplo, una estadística, perdón, de la edad en la cual se presenta más este tipo de lucidez terminal.
1: Sí, generalmente se ha observado que predomina en pacientes ya adultos mayores, en pacientes geriátricos, y específicamente se empezó a observar este fenómeno en pacientes con enfermedades neurodegenerativas.
0: Okay.
1: ¿Como qué? Como las demencias, la enfermedad de Alzheimer, la demencia vascular, las demencias mixtas, otro tipo de condiciones ya de deterioro cognitivo. En estos pacientes como tal se empezó a observar los cuadros de lucidez terminal. Por lo tanto, pues es más frecuente que un paciente presente lucidez terminal ya en edades avanzadas, ¿no? Estamos hablando 80 años o más. En realidad, cualquier paciente que presente una enfermedad terminal propiamente, uh-huh, llámese un cáncer en un estadio avanzado, una insuficiencia orgánica, por ejemplo, una falla cardíaca, una enfermedad renal crónica, una enfermedad hepática avanzada, etcétera, cualquier paciente que se encuentre en esa situación de terminalidad o al final de la vida puede presentar un episodio de lucidez terminal, aunque pues se ha observado o se ha descrito con mayor frecuencia en pacientes mayores con demencia.
0: En la parte psicológica o emocional, ¿cómo es que lo estudian o lo abarcan? Porque creo que es un poquito más, lo vemos en físico, ¿no? Claro. Que me duele algo, tengo malestar, pero ¿cómo? O sea, esa es una parte muy interesante, doctora.
1: Fíjate que en el ámbito de los cuidados paliativos, que es como mi área de especialidad, además de la geriatría, realizamos una evaluación de varias esferas del individuo, ¿no?, de la persona. Una esfera biológica, que estamos hablando justo de los síntomas físicos, el dolor, náusea, vómito, sueño, etcétera. Los síntomas emocionales o psicoemocionales, que estamos hablando ahí de cómo afronta su diagnóstico, cómo afronta una pérdida, posibilidad de trastornos de ansiedad, de depresión, incluso el duelo anticipado, ¿no?
0: Claro.
1: De saberse perdiendo su estado de salud. Y también abordamos la esfera espiritual, que muchas veces en la medicina pues difícilmente la abordamos, ¿no? Y en cuidados paliativos sí es súper importante realizar el abordaje de esas creencias que tiene el paciente, ¿no? Si es una persona que se considera espiritual, si tiene alguna creencia, alguna religión.
0: Okay.
1: Espiritualidad va mucho más allá de la religión.
0: Claro.
1: Pero bueno, es como una esfera muy importante también que evaluamos. Y ahí pues vaya en el aspecto psicológico o emocional, es donde pues vamos indagando este tipo de síntomas, ¿no? Si el paciente presenta algún cuadro de depresión, compatible con depresión, con ansiedad, con este duelo anticipado, ahí es donde nos vamos dando cuenta y pues por supuesto, al darnos cuenta, logramos integrar un diagnóstico y dar un tratamiento en esa situación.
0: Antes de terminar, doctora, a mí me gustaría que, pues, no sé qué mensaje algo para todos aquellos que están en el sector de salud, porque es un tema, como bien dijimos, que no muchos tienen el privilegio de poderlo ver personalmente o de saber qué les puede dejar a esas personas que están en el sector médico y a las personas que están fuera de.
1: Yo creo que muy importante, no olvidemos que los cuidados paliativos se deben de brindar de una manera oportuna por un equipo. Paliativos no es nada más una persona, el paliativista es un equipo de el médico, enfermería, psicología, nutrición, vaya, somos un equipo de varios integrantes que nuestro objetivo es siempre acompañar y aliviar síntomas, ¿no? Aliviar síntomas físicos, emocionales, espirituales, este sufrimiento, para dar confort, para dar calidad de vida, calidad de muerte también. Y creo que un punto bien importante es que como profesionales de la salud, nadie nos enseña a afrontar la muerte. Esa es la realidad. Tal vez los que estamos en el área de paliativos lo sabemos hacer.
0: Claro.
1: Pero en medicina nos enseñan a curar, siempre a curar. Y pues no siempre podemos curar alguna enfermedad. Y es importante que cuando ya no podemos curar, entonces siempre acompañemos. Siempre busquemos dar confort, calidad de vida, aliviar síntomas, acompañar. Eso es la clave. Es un tema delicado, pero muy bonito. Y creo que se presta reflexión.
0: Así es. Y pues muchísimas gracias. Esperemos verla aquí de nuevo, doctora. Y gracias a todos los que se quedaron hasta esta parte del podcast. Nos vemos en el siguiente episodio. Gracias, doctora. Y hasta pronto. Yo soy Génesis Sainz. Esto fue un episodio más de Ya Oíste. Adiós.

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0: Buenos días, Cuernavaca. Estamos a través del 95.7 de tu FM EXA. Esto es Ideas Frescas. Bienvenidos, yo soy Gabo. Y hoy, en el Artista de la Semana, te estaremos presentando a Enjambre.
1: Buenos días, Rodrigo, aquí con ustedes. En espectáculos vamos a ver la película México 86.
2: Muy buenos días, aquí tu amigo Irving Mars, presentándote lo que vamos a tener el día de hoy en el baúl de los recuerdos. Vamos a tener esos comerciales que nos marcaron desde pequeños.
0: En el lugar turístico, Taxco de Alarcón, Guerrero.
1: Y en el tema de la semana vamos a repasar uno de los temas musicales más escuchados de todos los 2000s. Y mientras tanto, vámonos de volada para empezar este dominguito rico con El Listón de tu Pelo de Jarabe de Palo con Julieta Venegas.
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0: ¿Qué tal, amigos? Soy Sofía Irizar en Ideas Frescas por EXA 95.7. Son las 6:16 y llegó el momento de hablar del artista de la semana. Y les traemos una de las bandas más importantes del rock alternativo mexicano de los últimos 15 años. Ellos son Enjambre.
1: Hola, ¿qué tal, amigos? Yo soy Sam y claro que sí, los zacatecanos más melancólicos y talentosos del rock mexicano están rompiéndola durísimo este 2026. ¿Y qué creen? Ya agotaron una fecha completa en el estadio GNP de la CDMX, pero si no conseguiste boleto, no te pongas triste porque ya abrieron una segunda fecha.
0: Así como lo escuchan, el show del 29 de agosto prácticamente voló. Y por eso ya confirmaron otra fecha para el 30 de agosto y los boletos también ya se están acabando.
1: Pero hablemos un poco de esta banda que nació oficialmente en el 2001 en Fresnillo y California, formada principalmente por los hermanos Navejas.
0: Algo que los hizo diferentes desde el inicio fue su sonido, porque sí tienen rock alternativo, pero también muchísimo toque vintage, las letras súper profundas y canciones que parecen cartas de amor con guitarras eléctricas.
1: Además, hay que decir que Luis Alberto tiene una voz súper única y esa es una de las muchas razones por las cuales Enjambre se volvió una banda de culto para muchísima gente.
0: Así es, Sam, y no fue de la noche a la mañana. Discos como Daltónico, Huéspedes del Orden y Proaño los llevaron a otro nivel. Y este año lanzaron Años Luz, un álbum que trae toda esa vibra nostálgica con un sonido mucho más maduro.
1: Y es que no recuerdan las canciones como Dulce Soledad, Visita, Manía Cardíaca o Vida en el Espejo. Pues ya son un himno para toda esta generación. Literalmente hay personas que relacionan sus rolas con amores, rupturas y hasta etapas muy complejas de su vida.
0: Es una banda que siguen llenando festivales, conciertos y conectando con millones de personas.
1: A mí en lo particular me gusta mucho esta banda, Sof. Pues me trae grandes recuerdos, por supuesto.
0: Así es, todas estas canciones que nos transmiten tanto. Y sobre todo como que este estilo rockero. Pero, ¿qué te parece si nos vamos con la siguiente canción? 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

0: Familia querida, ¿cómo están? Buenos días, espero que la estén pasando muy bien en este dominguito 23 de mayo. Son las 6:29 de la mañana, 24 graditos en esta hermosa ciudad de la eterna primavera. Y vámonos de derecho con la sección de espectáculos. El ambiente mundialista ya se respira en cada esquina. La cuenta regresiva está con todo y los nervios están a flor de piel. Pero hoy les queremos invitar a que hagamos un viaje en el tiempo.
1: Claro que sí, viajemos exactamente 40 años atrás, a la época de los peinados con fijador, pantalones altos y un México que estaba por hacer historia porque detrás de bambalinas estaba viviendo una auténtica película de suspenso.
2: Todos recordamos el Mundial de México 86 por la magia en la cancha, el campeonato de Argentina, Maradona haciendo la mano de Dios en el Estadio Azteca, o nuestro Hugo Sánchez volando, pero ¿alguien se ha preguntado cómo carajos llegó ese Mundial a nuestro país? Porque déjame decirte que originalmente ese torneo no era para nosotros.
0: Pues resulta que la sede original para ese Mundial era Colombia. Sí, así como lo escuchan, Colombia. Porque a los inicios de los 80s, el gobierno colombiano dijo... ¿sabes qué? Ya lo pensamos bien y siempre no. No nos está alcanzando la lana, no nos están alcanzando los estadios, así que dejaron a la FIFA colgada de la brocha.
1: Ahí es donde entra el ingenio mexicano, el colmillo y la política que ya conocemos. Faltaban menos de 4 años para el torneo, organizar un evento muy grande, el más grande del planeta en ese tiempo, era una locura suicida. Y más para un México que venía saliendo de una crisis económica y que para colmo sufrió de un terrible terremoto en el 85.
2: Aún así, un grupo de políticos, empresarios y visionarios dijeron, nos fletamos, el Mundial se queda en México porque se queda. Pues precisamente de toda esa locura, de los millones de dólares, de las llamadas secretas y de tratos debajo de la mesa, trata esta nueva película original de Netflix que se estrena este próximo 5 de junio y se llama tal cual, México 86.
0: Oigan, pero ojo, mucho ojo, no esperen ver un documental aburrido como siempre de fútbol. Esto es un thriller político con muchísima sátira y humor negro como nos gusta a los mexicanos. El protagonista es nada más y nada menos que Diego Luna, quien interpreta a Martín de la Torre, un burócrata astuto, de esos que saben qué hilos mover y a quién endulzarle el oído, y además qué reglas romper con tal de conseguir el objetivo.
1: Y agárrense con el elenco porque esto es una joya. Daniel Jiménez Cacho interpreta al mismísimo Emilio Azcárraga el Tigre, mostrando cómo la televisión se movía y movía los hilos de ese país, y también sale Memo Villegas haciendo el papel de Hugo Sánchez en su época de gloria con el Real Madrid, la dirección de Gabriel Ristey, así que el guión viene con mucha jiribilla, mucha crítica y humor del que nos gusta a los mexicanos.
0: Así que ya se la saben, amigos y amigas, vamos a esperar este gran estreno. Mientras tanto, vámonos con más música, vamos a escuchar a Juan Solo con Piel de Azúcar y recuerda que en todas partes,
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0: Excelente rola de Bad Habits de Ed Sheeran. Son las 6:42 de la mañana con una temperatura de 24 grados y llegó el momento del baúl de los recuerdos. Aquí en Ideas Frescas por EXA 95.7, yo soy Sam y vamos a viajar al pasado, a la televisión, a los comerciales icónicos que vivimos muchísimas veces en nuestros programas, que vimos muchas veces en nuestros programas y películas favoritas.
1: Así es, Sam, yo soy Sof Irizar y no sé si se acuerdan del Bonais, Bonais, el sonido del carrito y el famoso grito de este delicioso y refrescante raspado que nos salvó de calor a muchísimos de nosotros en aquellas épocas que ahora solo viven en nuestra memoria.
0: También no sé si recuerden al osito más tierno y querido de México, a quien, pues el osito Bimbo tenía comerciales súper adorables, familiares, a quien no le daban ganas de abrazarlo y pues apachurrarlo, este esponjoso personaje.
1: Ay, sí, a mí sí, la verdad, me daba muchísima ternura el osito Bimbo, pero ¿sabes? Otro tierno comercial era el de Recuérdame, de Gansito. Este también desmoronaba ternura y desbloqueaba muchísimos recuerdos. Y no sé si se acuerdan de ese gran eslogan que se volvió muy popular y aparte el personaje de ese entonces de Gansito se veía así como chavo, buena onda, cool.
0: Sí, no sé cuál era el que derretía más, si el osito o el gansito. Y bueno, saliendo de lo tierno y entrando al ring de las peleas de las marcas, no podemos dejar fuera esta lucha entre Coca-Cola y Pepsi, ¿no? En una esquina tenemos a Coca-Cola, que iba de lo familiar, amigos, el amor, y hasta podemos decir que se robaba la felicidad de la Navidad.
1: Y en la otra esquina teníamos a Pepsi, quienes buscaban más la imagen de como que chavos cool, que pasaron años intentando que sus comerciales destacaran por ser súper juveniles y musicales. Hasta colaboraron con personajes famosos como Beyoncé, Britney Spears y Pink en su gran campaña del Coliseo Romano del 2004. Me acuerdo que estuvo muy padre esa colaboración.
0: Oye, pero estas bebidas no podían faltar o no podían disfrutarse sin estas botanas y comida como Sabritas, ¿no? Este eslogan tan famoso de a que no puedes comer solo una, y era verdad, eran adictivas.
1: Sí, y ¿sabes qué también? Los tazos que se comercializaban en muchísimo y salían los comerciales y decías, yo quiero ese tazo, tengo que conseguirlo. Pero también estaban, no sé si te acuerdas de los comerciales de Danonino, los que te prometían que ibas a crecer altísimo.
0: Yo comí
1: un montón de Danonino y esa empresa me debe dinero.
0: Exacto. Pues bueno, seguimos en Ideas Frescas por el 95.7. Yo soy Sam.
1: Yo soy Sof.
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0: Claro que sí, ya regresamos, estamos de vueltas en Ideas Frescas. Son las 6:54 y tenemos una temperatura muy riquísima de 24 grados y llegamos a la recomendación turística.
1: Atención, viajeros y amantes de las escapadas de fin de semana, llegamos a la sección que le da ideas a tu espíritu aventurero. Si ya estás cansado de la rutina y quieres un lugar con callejones mágicos, atardeceres de película, un clima riquísimo y mucha historia, saca la libreta.
2: Pues hoy en nuestro destino turístico de la semana nos vamos a Guerrero, a un pueblo mágico que brilla con luz propia. Nos vamos a Taxco de Alarcón, vámonos.
0: Es imperdible hablar de la parroquia de Santa Prisca. San Sebastián es una obra maestra del estilo barroco churrigueresco. ¿No sabes qué significa churrigueresco? Significa muy, pero muy adornado. Está hecha de cantera rosa y en su interior brilla literal porque tiene retablos cubiertos con hoja de oro.
1: Un dato que todo buen turista debe saber es que se llama Taxco de Alarcón en honor al famoso escritor y poeta del siglo de oro, Juan Ruiz de Alarcón. Este hombre nació aquí, en estas tierras guerrerenses, y fue uno de los dramaturgos más importantes de su época, incluso cumpliendo con nada más y nada menos con Lope de Vega.
2: Así es, sus obras se siguen montando en teatros de todo el mundo y en Taxco lo tienen súper presente. Hay calles, plazas y homenajes que recuerdan su legado. Así que cuando pises este pueblo, estás caminando sobre la cuna de un gigante de las letras universales.
0: Y justo por eso Taxco es no solo la arquitectura bonita, también es su destino de vida cultural impresionante. Durante todo el año hay conciertos al aire libre, obras de teatro en plazas y callejones, festivales de música clásica y jazz, exposiciones de arte en casonas coloniales, presentaciones de danza folclórica, hasta encuentros de platería donde los mejores artesanos del país muestran su trabajo. Es un hervidero cultural donde todo pasa sin importar la temporada en que los visites.
1: Y hablando de lo visual, ver el pueblo de lejos es una verdadera postal, un laberinto de casitas blancas con techo de teja roja, construida sobre las faldas del cerro.
2: Si la visita cae en sábado, se topan con el famoso tianguis sobre la avenida de los Plateros. Es el paraíso de la joyería, pero ojo, cuando compren plata en Taxco, siempre, siempre fíjense que tenga el sello de 0.925 o 950, que esa va a ser su garantía de que están comprando plata original y de mucha calidad.
0: Y si quieren algo más profundo, literal, se puede descender a una auténtica mina descubierta hace apenas algunos años bajo un hotel famoso en el Posada de la Misión, donde los indígenas chontales extraían metales justo antes de la llegada de los españoles.
2: Así que ya se la saben, pues mientras hacemos planes, vámonos con más musiquita, vámonos con Tu Cárcel de Morat y recuerda que en todas partes
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0: Vamos a un corte y regresamos con los alumnos de Educación Continua de UTECA, la Universidad de MBS Radio.
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0: 7:07 y estamos de regreso en tu programa favorito de radio, obviamente Ideas Frescas por Exa 95.7. Soy Sofi Rizar y estamos en una temperatura de 24 grados. Y hoy en el tema de la semana vamos a hablar de música de los años 2000. Que déjenme decirles que una de las que yo más escuchaba en ese entonces era nada más y nada menos que Eiza González. Ya sé que muchos ahora la ubican por ser actriz, pero en ese entonces ella cantaba y salía en una telenovela juvenil que se llamaba Lola Érase Una Vez. Y esas canciones a mí me encantaban, ¿sabes?
1: Yo no la llegué a escuchar mucho, y sí, tienes toda la razón, yo la reconozco como artista, ¿no? Pero no recuerdo cómo canta bien. Oye, otra de las agrupaciones, la verdad es que muy, muy buena, que sigue ahorita también vigente, pues es Belanova. Este grupo originalmente se llamaba Belanova Pop, y Tenitz Guerrero se volvió un ícono dos milero por su estilo aesthetic, antes incluso de que existiera esta palabra.
0: Sí, fíjate que Belanova a mí también me gustaba mucho y hace poquito como que volvió a surgir, de donde estaba escondida, yo no sé dónde andaba esa muchacha, pero también de ese estilo de música me acuerdo mucho de RBD, que también tenía su telenovela juvenil. Y pues ellos llegaron a ser tan famosos que llenaron estadios hasta en Brasil y tuvieron sus discos que mucha gente compraba, Sam.
1: Pues su último encuentro, ¿no? Estuvo saturado, sí. Y yo veía puras faldas de Roberta, mechones, color.
0: Yo, mía, Coruchi.
1: Rake también, no nos podemos olvidar, ¿no? Sí. Antes de ser famosos, Jesús Navarro estudió arquitectura y nunca imaginó terminar cantando baladas.

0: románticas para toda Latinoamérica.
1: Uy, sí, ¿quién no vivió un romance escuchando las canciones de Rey?
0: Casi te cortabas el...
1: Sí, pero se sentía, era para sentir todo más a flor de piel. No sé si te acuerdas también de Kudai, que originalmente el grupo, no sé si la gente sabía, se llamaba Kiao, que pues después lo cambiaron oficialmente a Kudai, como lo conocemos. También una de esas canciones que eran para dedicar ahí en la secundaria, en la prepa, hasta en la primaria.
0: ¿Y qué me dices de Panda? Este nombre que se escribe con X porque la banda quería que se viera diferente y más rebelde.
1: Ah, sí, esos eran más como los que como rockeros, como... En ese entonces había mucho lo que se les llamaba emos, ¿no?
0: Exacto.
1: Que les encajaba, les encantaba.
0: Daddy Yankee.
1: Ah, también otro estilo, pero ahí empezaba lo de la gasolina y el perreo y todo eso.
0: La verdad es que era una super época. Pero ¿qué te parece si nos vamos con más música y nos vamos con La Perla de Rosalía? Son 7:10 de la mañana y esto es Exa FM.
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0: FM, esto es Ideas Frescas. Estamos con un temazo. Escuchen nada más un poquito de este fondo.
1: No manches, qué temazo, ¿no? Es el del álbum Supernatural del gran Carlos Santana, en colaboración con una de las bandas más queridas de México, Maná.
0: ¿Maná?
1: ¿Cómo ven?
0: ¿Cuál Maná? Ese tal Maná, el que decía Maná, Maná, Maná, tú, tú, tú, tú, Maná, Maná, tatarara. No es cierto, sí, la estoy escuchando de fondo. Qué gran rolón, Corazón Espinado, ¿no?
2: Sí, es buenísima. Bueno, y retomando un poco más de estas canciones que nos pegaban justamente en los 2000, ¿recuerdan también a ustedes a una canción de Alex Sintek con Ana Torroja llamada Duele el Amor?
0: Duele el amor.
1: A ver, ponte la amiga, a ver si es. Oye, ¿y de qué? ¿Y te duele el amor a ti, Gabo? ¿Duele?
2: No, ya no, no.
1: Ya no.
0: ¿Sabes qué?
1: Pero dolió.
0: En ese tiempo yo escuchaba una canción que no la escuchaba tanto porque me gustara, sino por el morbo que generó en ese entonces, supuestamente por tener mensajes subliminales y la ponías al revés. No sé si llegaste a escuchar alguna vez la de La Camisa Negra.
1: ¿Cómo no? Sí, de Juanes, ¿no?
0: Ándale.
1: ¿A poco tenía mensajes subliminales, Juanes?
0: Supuestamente en ese entonces se decía que si la ponías al revés, te iba a meter el chamuco en pocas palabras.
1: A ver,
0: palabras.
1: Es esta que está sonando, ¿no? A ver, póntela al revés. O a ver, cántala al revés. Cántala los mensajes subliminales.
0: No me acuerdo, porque si no ahorita todos aquí en la cabina nos vamos a poner bien locos.
2: Bien chamucos. Oigan, y también recuerden este temazo donde hablaban mucho del amor. Esta canción que servía para enamorar a una chica, Eres de Café Tacuba.
1: Uy, qué rolón. Oye, me acuerdo muchísimo de su video en MTV. Blanco y negro. Sí. La verdad es que mis respetos para esta super banda que se atreve a hacer siempre cosas que los demás no están haciendo. O sea, en ese momento cuando todo el mundo estaba sacando videos así súper flashazos y colores, y estos sacan una rola tranquila, romántica, en blanco y negro.
0: Buenísima, buenísima la rola. La verdad, yo tengo un dato bien importante de esa rola. ¿Saben? ¿Quieren saber cuál es el dato que tengo de esa rola?
1: Sí, no. Quiero saberlo.
0: Esa rola no. A mí en ese entonces me la dedicaron.
1: ¿Quién te la dedicó, carnal?
0: Una vez estaba soñando, me la dedicaron, me levanté y le dije, mamá, me acaban de dedicar una rola súper, pero súper chida.
1: Te la dedicó Anaí de RBD.
2: Otra para dedicar, amigos, es la de Rake, Yo Quisiera.
1: Esa sí no te la manejo, fíjate.
0: No,
1: pero
0: no es la que me sobre esa. Yo quisiera ser, no sé. Esa. Ándale, sí, cierto. ¿Sabes qué? En ese entonces también sonaba una canción, se llama Todavía, de La Factoría.
1: No.
0: ¿Te acuerdas? Ah, qué romántico nos poníamos.
1: Échate esa rolita.
0: ¿Quieres escucharlo un cachito?
1: Sí, a ver. Ah, cómo no. Es rola de antro esa, ¿no?
2: Sí.
1: Rola de bar.
2: Sí, ya para terminar, ya las últimas dos, tres canciones y vámonos, ¿no?
1: Oye, pues qué chido. La verdad es que qué bueno recordar todos estos temas. ¿Y qué les parece si nos vamos con un poquito más de música? Vámonos con Rauw Alejandro, Dando Vueltas. Recuerden que en

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0: Buenas, buenas, buenas, banda. ¿Cómo les va? ¿Cómo les pareció esa rolita para dominguito en la mañana, para arrancar chido? Son las 7:39 de la mañana, hoy dominguito 23 de mayo. Les recuerdo nuestro WhatsApp para que nos manden sus rolitas, qué rolita escuchaban de los 2000, 777-300-957. Y pues ahorita estamos escuchando Calle 13, Atrévete. ¿Qué les parece esa rolita?
1: Señor Rolón, esa canción me parece que vino a dar un boom en la parte del reggaetón, porque iba entrando el reggaetón también aquí en esta parte de México, y esa canción dio un boom, pero muy cañón.
2: Y llegaron a bailarla, yo sinceramente sí meneaba las caderas cuando todavía tenía cadera en ese entonces, pero pues no, sinceramente, qué buenísimas, buenísimas rolas. Pero hablando de ese tipo de rolas, tú, buen Gabo, ¿cuál otra te viene a la mente? ¿Cuál?
1: Mira, dejando de lado el reggaetón, a mí se me viene a la cabeza la canción de La Oreja de Van Gogh, Las Rosas, la de Rosas.
0: Ándale, ¿y de qué habla esa rola, güey? Cuéntame.
1: Pues de rosas.
0: ¿De rosas?
2: Chulada.
1: Y de pronto llegaba con la carita empapada, cubierta de rosas y así.
0: Ah, o sea, todo
1: romántico.
0: Rosas, todo rosas.
2: Yo no tengo la carita empapada, pero sí tengo papada en la cara.
0: Oye,
2: ¿yo?
0: ¿La dedicaste a esa rola?
2: No, no la dediqué.
0: ¿No te la dedicaron?
2: Tampoco me la dedicaron. ¿Sí? La que ahorita hablando de bailar, una rola que sí bailaba mucho era una de OV7, la de, no sé si se acuerdan, la de Shabadabada, Shabadabada.
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0: Tengo que aceptar que tengo espíritu rockero y me daba mucha culpa bailar esa rola, pero sí la bailaba.
1: Es que está bien pegajosa.
0: No puedes no bailarla, güey.
1: Escucha esta partecita donde dice Shabadabada o nada más el intro, escucha.
0: Sí, lo puedes. Sí, tiene mucho ritmo, ¿eh?
1: Y cuando llega.
0: No sé quién hacía estas rolas, la verdad. Estaría bueno averiguar quién hacía estas rolas.
2: Ándale. Pero sí, sí quién las cantaba, ¿no? Mi compa, Kalimba, antes de tener unos pedillos por ahí.
0: Que después medio que lo funaron.
2: Ándale,
0: bueno, pues hay que cuidarse y hay que cuidar a los demás, ¿no? Porque pues, no está chido. Oigan, hay algo más rockerillo. Yo me animo a plantear algo más rockerillo. ¿Se acuerdan de esta banda Plastilina Mosh?
2: Sí, así no, qué buena banda,
0: Bandorra,
2: ¿eh?
0: Bandorra.
1: No, hice la de Castilla.
0: Pervert, ¿no? Pop Andale. Song se llama rola.
2: Ah, no, fíjate que tengo otro dato sobre esa rola. ¿Sí? Yo siempre traigo mis datos. Esa rola, mi mamá la tenía bien presente, ¿eh? Porque siempre me castigaba, aunque no me portara mal. Y es lo que dice la rola, ¿no? Castígame, me he portado mal.
0: Oye, justamente, pero dice pervert. Está medio pervert eso.
1: ¿Sí? Ah, esto es normal.
2: Claro, yo no estoy hablando de todo, yo estoy hablando de esa pinche, de ese, ¿cómo de ese pedacito que tiene ahí de me he portado mal, ¿no?
0: Está muy chida, está perversona.
1: Y hoy en día sigue con lo de castígame, que me he portado mal, bebé.
0: Sí, está muy chida, la verdad. Bueno, y les recordamos otra vez el WhatsApp 777-300-957. Mándenos sus rolas, a ver qué escuchaban ustedes antes. Y mientras tanto, vámonos con La Villa de Ryan Castro. Y recuerdan que en todas partes,
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0: frescas por Exa 95.7. Ya son las 7:49 de la mañana, ya hace hambre, así es que pues nos estamos despidiendo. Yo soy Sam.
1: Yo soy Sof y muchísimas gracias por acompañarnos en este espacio, tu programa favorito, Ideas Frescas. También le queremos dar las gracias a los controles, a el buen Brian.
2: Yo soy Gabo.
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0: te va, Idiloba, ahí te va. Yo nada más quiero advertir de una vez algo. Ya nos burlamos del América. Ya nos burlamos ahorita. No nos vamos a burlar del Pachuca, porque la verdad el Pachuca es un gran partido. Le jugó al tú por tú al líder del campeonato, a los Pumas de la universidad. Le jugó al tú por tú a un equipo que la verdad merece ser campeón. Y ahora el Puma todavía tiene hambre, Dilova. ¿Y qué crees? Que como que se le está abriendo el apetito de albañiles, güey. Se le está abriendo el apetito de albañiles. Entonces, el Puma viene con todo, ¿eh? Ya nos tragamos, pero mi querido Dilova, a las aguiluchas. Ya nos tragamos a los tuzos del Pachuca y ahora se antoja ir por unos albañiles. Del Cruz Azul, y estoy hablando nada más y nada menos. Y damas y caballeros, los Pumas de la universidad con un tremendo, ¿qué voy a decir? 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
1: Aquí vamos a empezar con una frase con la que pretendemos ponerte el switch de on y pues a darle, que es mole de olla. No te hagas pedazos para mantener a los demás completos. Ah, qué bonita frase, ¿verdad? Es que luego anda uno en la vida de todos y su vida está hecha trizas. Pero bueno, aquí arrancamos con buena música.

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1: Y bueno, está con nosotros en esta estación de radio, en este programa codiciado. Démele un aplauso a todos los que estamos aquí, por favor. ¡Suelten todo! ¡Suelten todo! Muy bien, qué gusto saludarte, ¿cómo estás? ¿Puedo decirte Eric, codiciado? ¿Cómo te dice
2: como
1: uno?
2: Gustes, como
1: gustes. ¿De cariño te dicen Cody?
2: Cody.
1: ¿Cody? ¿De verdad, sí? ¡Ah, qué buena onda! No, codiciado, ¿no?
2: Sí,
1: para darle un poco más de seriedad. ¿Cómo has estado? Qué gusto saludarte, bienvenido, bienvenido a EXA. ¿Cómo va todo?
2: Bien, gracias a toda tu gente, a ti, por el espacio, muy contento. Trabajando mucho, como te dije, fuera del aire. Rápido.
1: Oye, si tuvieras que platicarle tu historia a la gente de EXA que pudiera no conocerte, sé que eres muy conocido y que en muchos lugares te tienen ubicado, te cantan, te bailan, pero quien no te conociera, ¿cómo le podrías platicar o cómo le podrías resumir tu historia?
2: Pues mira, yo soy un muchacho, ya señor, tengo 33 años, soy originario de la ciudad de Tijuana. He venido haciendo música por más de 12 años aproximadamente. Antes estaba en un grupo, ahora pues solo soy solista. Tengo mis compañeros, ¿no? Faltan algunos, ahorita solamente venimos aquí pues los guerreros, ¿no? Pero sí somos varios, somos como 15 músicos más o menos. Y pues soy un joven que ha trabajado bien duro desde que empezó. Estuve en Estados Unidos, estuve pues en México, he andado por todas partes hasta pues ahora llegar aquí contigo.
1: Oye, dime una cosa, ¿en Estados Unidos estuviste trabajando, pero cantando o chambeando otra cosa? ¿O?
2: Pues de todo hice un poco, hace cuenta que yo crucé cuando tenía, iba a cumplir 18 años, tuve una niña ya a los 19, uh-huh. 20, rápido, y pues me tocó trabajar en restaurantes, un poquito en el campo, en bandas, cantando en los restaurantes, también a veces en la cocina, uh-huh. limpiando más que nada, no era muy bueno cocinando, pero es que los trastes, ¿no? Esas cosas, picar la verdura, pero siempre de la mano de la música. Pues siempre estuve en grupos, en bandas, siempre estuve cantando.
1: Oye, ¿con qué música creciste? Sí, de pues morra, mira, o sea, que escuchaban tu cantón y eso.
2: Mis papás son de Sinaloa, sí, mi mamá es de Los Mochis, mi papá es de Culiacán. Y mi mamá escuchaba mucho Marisela, Juan Gabriel, Luis Miguel, ¿no? El Grupo Libra, los Yonix. Entonces crecí escuchando toda esa música y por parte de mi papá, los Tucanes de Tijuana. Yo creo que le escuchaba mucho eso, los Lalo Mora, todo ese pedo.
1: Entonces, realmente la influencia popular la traes de cuna.
2: Sí, yo siempre he dicho, yo soy artista popular, yo soy artista del pueblo, por más que a mí me ha gustado mucho a lo largo de mi carrera meterle de duro. O sea, yo le meto mis videos, le meto mis producciones, me invierto en mi imagen, pero yo siempre he sabido que soy un artista del pueblo.
1: Oye, dime una cosa, y este tema de lo que escuchaban en Mochis, en Culiacán, te lleva a soñar con ser artista, me imagino, pero ¿cuándo se hace realidad? ¿Cuándo dices, chingue, me tengo que dedicar a esto?
2: Desde los 14. Hice
1: bien
2: morro.
1: Primer
2: grupo, ya
1: ¿cómo se llamaba?
2: A Protección Sierreña se llama.
1: Ay, y nombre difícil.
2: Sí, pero éramos, no sabíamos ni tocar en la guitarra, sí. Yo creo que nos sabíamos dos tonos y todo lo escribíamos
1: pero
2: en dos
1: grupo.
2: Tonos. Sí, pero pues ensayábamos mucho. No tocábamos, pues ahí poníamos las bocinitas y le tocábamos a nuestros amigos, ¿no?
1: Okay.
2: Desde la prepa viene ese gusto y pues te digo, me fui.
1: ¿Y luego de ahí haces otro grupo o ya?
2: De ahí me estuve un rato con ese grupo y luego creo que me fui a Estados Unidos, ¿no? Ajá. Y ahí anduve en bandas, donde me...
1: Lo que la banda...
2: Un cantante ahí yo, ¿no? Ajá. Y luego regreso a
1: Tijuana. Ahí ya sabías que te ibas a dedicar a
2: pues sí, pero estaba muy duro porque yo estaba solo allá, tío. Yo me fui desde los 18, rentaba un cuartito así muy pequeño, el ingreso era muy mínimo, ya tenía la niña, entonces sí estaba como que... Y luego los músicos eran puro señor borracho, pues yo era el más niño. Ajá. Casi siempre. Entonces yo decía, ¿a poco esto es la música? ¿A poco esto voy a hacer cuando esté viejo? Ajá. Pero no, yo siempre, aunque ellos fueran tío así, yo llegaba bien planchadito, peinadito y bailaba como si ya estuviera enfrente en la televisión, pues.
1: Una de las cosas que respeto mucho de este movimiento de que salió como corridos, tumbado, etcétera, que ha ganado un lugar importante ahora en México, es la calidad musical. Casi siempre es muy buena, o sea, hay muy buenos músicos acompañándolos, suena muy bien, o sea, tiene un sonido muy bueno, independientemente de que hay letras que sí, otras que no, pero musicalmente está muy bien hecho.
2: Sí, yo creo que ya hay mucha buena música. Al principio yo recuerdo, ¿no? Hace unos años criticaban mucho el movimiento, ¿no? No cantan, que no, bien desafinados y que las guitarras acá. Pero se hizo tan grande que surgieron demasiados artistas jóvenes, y digo artistas, músicos también, ¿no? Porque son artistas.
1: Sí, claro.
2: Entonces, y salen unos niños que tocan la guitarra como si no tuvieran otra cosa que hacer, ¿sabes? De plano, o sea. Y está cool porque eso abre las puertas a que le gusta. Yo pongo mucha atención en el género y le gusta mucho a los americanos ya también el vibe. O sea, no entienden lo que dicen, pero los ruidos, los parones, los golpes, les gustan. Y eso pues fue evolucionando mediante la mezcla que se hizo con otros artistas, porque acuérdate que nosotros, ser generación joven, también empezamos a colaborar que con el Recodo, Recoditos, que Pancho Barraza, que toda esa gente, ¿sabes cómo? Entonces agarramos, quieras o no, agarras talento.

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1: Me da muchísimo gusto tenerte. Vaya que tenía muchas ganas, para la redundancia, de platicar con esta banda, porque quiero hacerles preguntas de fan, porque fui muy fan. Ay, acá en Guadalajara. Los vi de morro con el nombre de Montana. Que bueno, una vez en la Plaza de Toros.
2: Sí.
1: No, hace mucho, ya platicaremos. Y bueno, son un clásico de rock y de la música. Y me da muchísimo gusto estar con Cala,
2: Vicky,
1: Barra de Rock.
2: Sí, hola,
1: ¿cómo están? Cuéntenme, Cala, ¿cómo están los rostros?
2: Los rostros están contentos porque estamos juntos. Suena la banda increíblemente bien. Tenemos un tecladista invitado. Y y somos los mismos de siempre. Ensayamos como una o dos veces a la semana y pues gracias a Dios hacemos lo que nos gusta y estamos contentos porque la gente sigue teniendo presencia en la música de los Rostros Ocultos en todos los lugares donde vamos.
1: Oye, Arturo, platicábamos que la relación emocional más grande de ambos son ambos, es decir, tienen 40 años.
2: No.
1: 40 años juntos, 40 años.
2: Oye, ni ninguna mujer que haya tenido.
1: O sea, que se llama 40 años, Arturo, está cabrón. Sí, igual es que.
2: No me había dado cuenta de eso.
3: En realidad, somos una familia disfuncional los dos juntos.
1: Son familias,
3: sí. Porque crecimos en el mismo. Yo veía a Cala pasar por la banqueta con su patineta cayéndose. Veía al Bola Domene.
1: Seguro que serían tres, dos, sí. También. No sé,
2: sí, claro. Sí.
1: Los 40 años, pero el fue 38.
3: Pues el Bola salió un rato jurista de Lucita, pero regresó.
2: Sí, cayó la. Pero dice, sí,
3: el 8 Bola tiene con nosotros.
2: Después de Montana, de todo el Bola.
1: El Bola. Ahí está. O sea, realmente de rostros, que serían 35 o 40 años. Y se promedio los tres juntos. Que además, eso es muy raro en una banda, porque los egos juegan un papel difícil.
2: Yo digo,
1: se va uno, se va el otro y se pelean y no, la.
2: Dice que el enemigo más cruel de un grupo son sus integrantes.
1: Sí, mira,
2: vaya la redundancia.
1: Esa frase no la había escuchado, pero que quede para la posteridad. El enemigo es, repítela.
2: El enemigo número uno de una banda son sus integrantes.
1: Totalmente de acuerdo.
3: Así es.
1: ¿Cuántas?
2: Y luego Arturo tenía otro que decíamos. La banda es celosa como tu
3: esposa. No, la música es celosa como tu esposa.
1: Sí, igual y un poquito más.
3: Sí, no, sí.
1: Sí. Es que en realidad es como. ¿Es tóxica?
2: No.
1: ¿Es celosa tóxica?
3: No, yo creo que la música cura. Yo creo que a nosotros nos ha curado muchas
2: cosas. Es el alimento del espíritu.
3: Digo, cada estado en momentos donde tiene el pie roto o una enfermedad o yo, y cuando tenemos conciertos y nos vemos y tocamos, sanamos. Y
2: sí, cierto.
3: Es como terapéutica.
2: Lo tienes ahí, estamos ahí un intrínque y llegas tú y le dices, bueno, mira, esta vez vamos haciéndolo y olvidémonos de todo, vamos haciéndolo por la música. Por lo regular, un músico, si se pelea con otro, pues hace otra banda o algo, pero el hecho de hacer música, yo creo que es una peculiaridad que no todos tienen como don, ¿no? Y en este caso de nosotros, que hemos como que tenido la disciplina de hacerlo, de alguna manera te da seguridad, ¿no?
1: Oye, no solamente hacerlo, la verdad es que, lo digo sin tapujos y a mucha honra, son una de las bandas más importantes de la historia de Guadalajara, del mundo del vivo y del rock nacional. O sea, a ver, dentro del rock nacional ahí debe haber una enciclopedia con tomos, hay uno de los ocultos.
2: Claro.
1: Eso, ahí está.
2: Los años.
1: ¿No?
2: Sí.
3: Y bueno, y también ha sido como un alma mater, los dos ocultos han pasado integrantes de muchas bandas aquí, ¿no? Ha estado Chiquis Amaro, ¿no? Ha estado
2: Jorge Corrales
3: de Cuerdas de Perico, Ángel Maillo, han estado músicos de Azul Violeta, el Vampiro estuvo aquí.
2: César de sus hijos.
3: Hubo un tiempo que yo tomo un receso y tuvo Felipe.
2: Dice que César Cruz dice él también estuvo.
1: Pues yo creo que sí.
3: Bueno, es que César, el manager de los ocultos,
1: fue como que la gran época del rock en español, ¿no? O sea, bueno, más bien como el principio del boom del rock en español.
2: Sí, cierto.
3: Sí, creo que estábamos hablando mediados de los 80s cuando veníamos.
2: Hablamos de México y Guadalajara, ¿no?
1: Sí, de México
2: y Guadalajara. Porque después ya
1: había. Y eso fue como Monterrey, no ocupaba.
3: No, no jugaba. Y Guadalajara era la capital del rock.
2: Primero llegó a Argentina o España.
3: Primero llegaron los dos al mismo tiempo.
1: Yo no sé. Fíjate qué buena pregunta, pero no sabría.
3: Para mí llegó primero Mexicano. estas bandas.
1: Cierto, cierto. Que era con Alaska,
3: Juan Sabina, Miguel Ríos.
1: Sí, señor.
2: Miguel, a mí ese era lo máximo. Fue su opinión.
1: No, no, yo de España.
3: Sí.
1: Ya, solo por Ríos.
3: Sí.
2: Que es España es como que algo muy querido aquí. Sí, locutor, pero, Miguel.
1: Pero fíjate, de lo que el primer viaje que hice yo de locutor a ver otro de aquí de Guadalajara, que me mandó José Luis Montes Frías de Sonidos 603, a un concierto, pájaro, sin albur, fue a Monterrey, a la Monumental de Monterrey de los Hombres, ¿qué?
3: Los Hombres.
1: 1989, por ahí.
3: Donde se siente llevado a la canción que sufre más, no había esta permisividad de poder decir.
2: El otro, ¿no? Que estaba inventado.
1: Salí guapi. Y listo. Yo he dicho, a ver, no me las pusiste en la fecha, no me hacen que no estés.
3: Hasta
1: un poco de. Gracias.

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Más adelante vamos a platicar de buenas noticias, pero por ahora les quiero contar que el rinoceronte blanco del norte ya fue declarado funcionalmente extinto. ¿Por qué? Porque solamente

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0: saludo con muchísimo cariño a Ale Rey. Ale, ¿cómo estás? Qué gusto saludarte. La verdad es que vas a ponerle a la gente ese gusanito para poder ver lo mejor del cine y de las series. Ale Rey, bienvenida. ¿Qué nos cuentas?
1: Hola, Jessy, muchas gracias. La verdad es que estoy súper feliz de poderles traer nuevas recomendaciones. Y obviamente tenemos que empezar con una que yo sé que mucha gente está esperando, que es The Mandalorian and Grogu, obviamente con Pedrito Pascal. Pero yo creo que aquí, más allá que Pedro Pascal, Grogu aquí se lleva nuestro corazón, de verdad está súper tierno. Y me llamó mucho la atención que hay una frase que dicen, ¿no? Que hay un momento en donde el joven o el niño va a cuidar al grande, ¿no? Al viejo. Y pues un poco esto es lo que pasa en esta película, ¿no? Vamos a ver a un Grogu que, aunque sigue siendo pues un bebé, como lo dicen siempre tanto en la serie, aquí lo van a decir también en la película, sigue siendo un bebé, pero de alguna forma ya es un poquito más independiente. Ya cuando vean la película ustedes se darán cuenta por qué. Pues sí, hay una razón fuerte por la cual él tiene que volverse un poquito más independiente, pero fuera de eso la verdad es que está súper, súper tierno, me encanta. Obviamente la dupla Pedro Pascal o el Mandalorian con Grogu es 100 de 10, obviamente, entonces no se la pierdan. La verdad es que si no son fans de Star Wars, le van a entender perfecto a la película, no tienen ningún problema, la pueden ver, y si son fans, bueno, les va a volar la cabeza, les va a encantar, así que no se la pierdan este fin de semana. Y les traigo otra recomendación, Jessy, sobre una película que estrenó, de hecho, la semana pasada, que se llama Deseo, protagonizada por Ludwika Paleta, Oscar Casas y José María Jaspic. Más o menos, ¿de qué va esta película? Tenemos a esta pareja, precisamente protagonizada por Ludwika Paleta y José María Jaspic, que llevan ya 20 años juntos, son súper exitosos cada quien en su profesión. Digamos que alguien se mete en su relación, que es precisamente el entrenador de natación de su hija. Empieza una relación bastante, pues digamos, vamos a decirlo así en palabras tranquilas, un poco hot, ¿no? Entre Ludwika Paleta y Oscar Casas. Obviamente pues es una relación un poco extraña porque pues ella es mucho más grande que él, pero ya se darán cuenta el giro que da esta película. La verdad a mí me sorprendió bastante y está cortita, la verdad, pasa súper rápido y los va a mantener de que al filo del asiento. Yo sé que muchas veces se dice esto de las películas, pero esta sí los va a tener así de qué está pasando, y les juro que ese giro de tuerca al final es bastante, bastante interesante, así que no se la pierdan porque seguramente también ya le queda poquito en cines, entonces yo les diría que la vayan a ver en pantalla grande. Y otra que es estreno de esta semana, Jessy, es Tú, Yo y la Toscana. Esta película está protagonizada por Hailey Bailey, que sí le suena el nombre. Ella fue quien interpretó a la Sirenita hace algunos años. Y tenemos a Raye Jean Paget, que sí le suena un poquito el nombre también. Él estuvo en la primera temporada de Bridgerton. Según yo, interpretó a Simon. Entonces, pues si ya lo conocen y les gusta, esta película es para ustedes. Obviamente es película romántica, se van a divertir, está chistosa. ¿Y de qué va más o menos? Pues nuestra protagonista Ana conoce a un chico italiano llamado Mateo, que le dice que tiene una casa abandonada en la Toscana. Y ella decide, pues, ¿por qué no ir a visitar esta casa? Pues porque está abandonada, ¿no? Y ahí es donde conocerá al protagonista de esta película, que les digo es Raye Jean Paget. Este chico guapísimo lo conoce y obviamente pues se van a enamorar, pero va a haber un problema porque ella dice que se va a casar con Mateo, este chico italiano que había conocido antes. Entonces se va a hacer un relajo en ese viaje, pero pues obviamente ya sabrán, el amor siempre gana. No sabemos qué amor, tal vez sea el amor propio, pero yo sé que les va a gustar bastante, así que vayan a ver porque les digo, es película romántica. La verdad es que a quién no nos gustan las películas románticas, ¿no? Y por último, les traigo una serie que yo sé que les va a gustar muchísimo y es de esas que ya saben, se las pueden aventar casi en un día completo, y se llama Off Campus. Yo creo que a muchas personas que son fans de los libros ya saben de qué serie les estoy hablando, pero si ustedes no lo saben, esta es una serie basada en unos libros, en una serie de libros, evidentemente, donde veremos a estos dos jóvenes que están en la universidad y que ella es, digamos, esta persona súper inteligente que le va bien en todas las clases, y nuestro chico protagonista, él más bien juega hockey y parece ser que no es tan inteligente. Después les diré por qué es parece ser, porque en realidad es bastante inteligente, solo que más bien le da flojera la escuela. Y entonces tienen que llegar a un trato, ¿no? Por lo cual se tienen que hacer pasar por novios, porque obviamente cada uno tendrá su beneficio de esta relación ficticia, que obviamente sabemos que más adelante pues ya no será relación ficticia y obviamente cada uno empezará a tener sentimientos por el otro. Pero la verdad es que está muy muy linda. Creo que también lo que me gusta de esta película, creo que también lo que me gusta de esta serie es que, como siempre les digo, el regresar a esa emoción del primer amor, porque eso es lo que pasa, es el primer amor de ambos, ¿no? De ambos protagonistas. Creo que siempre regresar a esa emoción, la verdad es que es bien, bien bonito y bien divertido, y como que te vuelve a dar ese sentimiento de, ay, qué padre es enamorarte por primera vez, ¿no? Entonces, la verdad es que se las recomiendo mucho. Se llama Off Campus. El nombre está así en inglés, entonces así la pueden buscar, Off Campus. Y yo creo que de verdad se la pueden aventar en un día entero. La van a ver, la van a disfrutar. Y pues obviamente tenemos noticias porque ya se confirmó la segunda temporada, así que obviamente seguiremos viendo más de esta bella historia de amor, así que no se la pierdan, váyanla a ver. No sé cuándo estrena la segunda temporada, seguramente será el próximo año, pero pues obviamente en cuanto estrene la veremos y aquí la comentamos. Así que pues eso fue todo, Jessy. Muchas gracias a todos y espero les hayan gustado estas recomendaciones.
0: Muchas gracias, Ale Rey, por estar con nosotros. Síganle sus redes.

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4: 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Yo no me emociono, ¿verdad? No tengo nada que decir porque Chivas, le digo a mis chivarmanos, tranquilos, están en un proyecto muy interesante. 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
1: Esta es la edición número 21 del Exámetro.
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1: Bienvenidos a la edición número 21 del Exámetro, el conteo oficial de la cadena más importante de habla hispana. Yo soy Juan Carlos Nájera y a lo largo de esta hora te presentaré las 10 canciones más pedidas en XFM. ¡Comenzamos!
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1: Carlos Vives será la voz de la selección colombiana con La Barra Incondicional, un himno rumbo al Mundial 2026 que se inspira en los grandes éxitos del cantante colombiano, el cual busca acompañar al equipo cafetalero en su camino por la Copa del Mundo. Es momento de escuchar a Carlos Vives en el lugar número 10 del Exámetro.
0: Lugar número 10.

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1: La cuenta regresiva para la fiesta más grande del fútbol ya comenzó y Belinda junto a Los Ángeles Azules forman parte de los artistas que amenizarán la ceremonia inaugural este 11 de junio en el Estadio Azteca. La intérprete de La Cuadrada y la agrupación de Iztapalapa cantarán por ella uno de los temas elegidos rumbo a la Copa del Mundo. Es momento de escuchar a Los Ángeles Azules y Belinda en el lugar número 9 del Exámetro.
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1: Olivia Rodrigo lanza en redes The Cure, el segundo adelanto de su disco Just Seen Paris At For A Girl So In Love. La cantante aseguró que es una de las piezas más especiales de su carrera y confesó, es mi favorita del álbum y no puedo esperar a que todos la escuchen. Es momento de escuchar a Olivia Rodrigo en el lugar número 8 del Exámetro.

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1: Manuel Turizo y Elena Rose colaboran en La Semana, un tema que mezcla ritmos urbanos con una vibra veraniega y romántica. La canción marca una nueva etapa musical para la artista venezolana y seguramente será uno de los temas favoritos del momento. Es momento de escuchar a Rawayana con Manuel Turizo en el lugar número 7 del Exámetro.
2: Número 7.

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1: Escápate conmigo es el tercer sencillo del próximo álbum de Siddhartha. Este tema mezcla sonidos alternativos con ritmos latinos como el bolero y el dancehall, mientras habla de dejar atrás el ruido y apostar por una conexión que vale la pena. Es momento de escuchar a Siddhartha en el lugar número 6 del Exámetro.
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1: La primera biografía no autorizada de Rosalía salió a la venta en Reino Unido. El libro titulado Rosalía, la creación de un ícono pop moderno, fue escrito por Adrian Beasley, autor que también ha retratado las historias de Billie Eilish, BTS y Blackpink. Es momento de escuchar a Rosalía en el lugar número 5 del Exámetro.
0: Lugar número 5.

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0: Estamos de regreso en el Exámetro. Recuerda seguirme en redes sociales como @jcenajeroficial. 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
0: Vivi Rex y Faithless siguen conquistando la radio con New Religion. El tema se colocó en el número uno del top global de música dance de Billboard y desde su lanzamiento suma más de 90 millones de reproducciones en estaciones de radio alrededor del mundo. Esta semana escuchamos a Vivi Rex y Faithless en la cuarta posición del Exámetro.
1: Lugar número

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1: David Bisbal se puso nostálgico en redes sociales al recordar sus inicios en la música. El español compartió un video de su primer presentación cantando en vivo, Desnúdate Mujer, reviviendo así uno de los momentos que marcaron el arranque de su carrera, que ya supera las 2 décadas de éxitos. Es momento de escuchar a David Bisbal en el lugar número 3 del Exámetro.

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1: Ruleta Rusa de Kenia Os se ha convertido en una pieza clave de su nueva etapa musical y así lo demostró durante su presentación en el Festival Tecate Emblema, donde conquistó un escenario completamente lleno. Es momento de escuchar a Kenia Os en el lugar número 2 del Exámetro.
2: Lugar número 2.

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1: Esta semana Carlos Vives baja al 10º sitio con Te Dedico. Los Ángeles Azules y Belinda ingresan con Por Ella al número 9. Siddhartha desciende al 6º escalón con Escápate Conmigo. Rosalía debuta en el 5º lugar. David Bisbal sube al 3er peldaño con Vivir Así Es Morir de Amor. Y Kenia Oz se queda en la 2ª posición del Exámetro.
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1: BTS llevará su concierto desde Corea del Sur a la pantalla grande, con una transmisión en vivo que llegará a cines de más de 80 países.

0: 13 de junio, marcando uno de los eventos más esperados para el ARMY alrededor del mundo. Es momento de escuchar a BTS en el primerísimo lugar del Exámetro.
1: Lugar número 1.

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1: El Exámetro es producido por Saúl García, el guión a cargo de Hatsiri Durán, dirección general Jesse Cervantes, todos los derechos reservados de MBS Radio. Yo soy Juan Carlos Nájera, nos escuchamos en la próxima edición y recuerda en todas partes, ponte Exa. Adiós.
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3: Un dato examinado de la película Hotel Transilvania 3,
2: Summer Vacation,
3: es que la idea de toda la historia nació de unas vacaciones reales y algo incómodas del director Jendy Tartakovsky. Después de terminar la segunda película, su familia política lo sorprendió con un crucero de una semana. Él contó que pensó,
2: estoy atrapado con toda mi familia en un barco durante días.
3: Y de ahí imaginó lo divertido que sería poner a Drácula y a todos los monstruos en esa misma situación. Así surgió la idea del crucero monstruoso de la película. Por supuesto que recuerdas a Drácula bailando cuando siente el clic otra vez y va por el crucero sintiéndose feliz, relajado y libre al ritmo de la canción 24 Magic de Bruno Mars. ¿Recuerdas la escena?

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2: Exitazo en taquilla. Michael alcanzó los 700 millones de dólares y se convierte en la segunda biopic más exitosa de un artista.
3: Los pronósticos señalan que muy pronto superará a Bohemian Rhapsody como la más exitosa.
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2: La canción
3: Words Don't Come Easy de F.R. David
2: es un reflejo de la lucha interna que enfrenta una persona al intentar expresar sus sentimientos más profundos. La letra es un testimonio de la dificultad que el protagonista encuentra al tratar de comunicar su amor a través de las palabras.
3: Además, es el soundtrack exacto de la película Call Me By Your Name.
2: Es un drama romántico ambientado en el verano de 1983 en el norte de Italia. La historia sigue a Elio,
3: un joven de 17 años apasionado por la música y la literatura,
2: cuya vida cambia cuando conoce a Oliver,
3: un estudiante estadounidense que llega a trabajar con su padre.
2: Entre paseos, conversaciones y días de verano, ambos desarrollan una conexión profunda que transforma su manera de ver el amor, el deseo y el crecimiento personal. La película es reconocida por su atmósfera nostálgica, su fotografía y las actuaciones de Timothée Chalamet y Armie Hammer.

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3: Bomba. Ya salieron las primeras imágenes de la secuela de Cómo entrenar a tu dragón live action.
4: La nueva película de DreamWorks oficialmente terminó sus filmaciones y llegará a cines en junio de 2027.
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6: Estos son
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3: Ya casi termina mayo, así que te dejo los estrenos naranjas para que no se te pase ni uno.
4: 21 de mayo. The Mandalorian y Grogu.
3: El regreso de Star Wars a la pantalla grande con Din Djarin y Grogu.
4: Mortal Kombat 2.
3: Una de las películas de acción más esperadas del mes.
4: 28 de mayo. Backrooms.
3: Thriller y terror inspirado en la famosa creepypasta de internet.
4: Amarga Navidad.
3: Nueva producción mexicana que también aparece entre los estrenos fuertes de mayo.
4: La muerte de Robin Hood.
3: Nueva versión del famoso personaje clásico y se estrena el 28 de mayo.
4: Emily, ¿dónde estás?
3: Thriller dramático programado para finales de mayo. Uno de los estrenos naranjas de este mes más esperado fue El Diablo Viste a la Moda 2. Su banda sonora fue creada por Lady Gaga, Doeki e incluso Dua Lipa. ¿Qué te parece si escuchamos End of an Era? Soundtrack.

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1: Rechazó el papel. Nicolas Cage le dijo que no a ser el Duende Verde de la trilogía de Spider-Man de Sam Raimi.
2: El actor rechazó el papel por allá de los 2000 y dijo que fue la mejor decisión en ese momento.
3: ¿No sabes qué ver este domingo?
4: Sinexa te recomienda.
1: Sinexa te recomienda Ayuda, la película Send Help.
2: Conocida en Latinoamérica como Ayuda,
1: es un thriller psicológico con toques de terror y comedia dirigido por Sam Raimi. La historia sigue a Linda Bradley, dos compañeros de trabajo que sobreviven a un accidente aéreo y quedan atrapados en una isla desierta.
2: Aunque deben colaborar para mantenerse con vida,
1: la tensión entre ellos, los resentimientos del pasado y la paranoia convierten la supervivencia en una peligrosa lucha psicológica.
2: Algunos reconocimientos y datos destacados.
1: La película marcó el regreso de Sam al cine de terror psicológico, género que lo hizo famoso con películas como The Evil Dead. En su estreno logró una de las mejores aperturas taquilleras de la carrera de Raimi dentro del terror, superando incluso el debut de Drag Me to Hell. Las actuaciones de Rachel McAdams y Dylan O'Brien recibieron comentarios positivos por la tensión y química entre sus personajes. La cinta también destacó por su mezcla de humor negro, suspenso y supervivencia, algo muy característico del estilo de Raimi. Además, tiene una banda sonora increíble. Por ejemplo, esta canción icónica de Blondie, One Way or Another,

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2: Aquí termina Cinexa. 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
2: España, principios de los años 80. Mientras el país despertaba lentamente después de una década de censura y cambios políticos, una generación completa comenzaba a descubrir algo completamente nuevo: la libertad. Libertad para vestirte diferente, para hablar diferente y sobre todo para hacer música diferente. En medio de una escena dominada por la llamada movida madrileña, apareció una banda que parecía no tomarse nada en serio. Cuatro jóvenes con aspecto de estudiantes rebeldes, letras irreverentes, mucho humor y canciones que hablaban de amor, celos, fiesta y desamor juvenil.
3: Muchos pensaron que sería una moda pasajera, pero lo que nadie imaginaba era que estaban a punto de convertirse en uno de los fenómenos musicales más grandes de la historia del pop en español. Las adolescentes gritaban sus nombres, los conciertos terminaban en caos, las disqueras no podían imprimir discos suficientes tan rápido. Y mientras la crítica los despreciaba por considerarlos demasiado comerciales,
2: millones de personas encontraban en sus canciones el momento perfecto para crecer.
3: Esto no es solamente la historia de una banda, es la historia de cómo cuatro amigos españoles conquistaron Latinoamérica, sobrevivieron a la fama, enfrentaron crisis internas, separaciones, tragedias personales y el peso de vivir eternamente ligados a una generación.
2: Porque detrás de canciones aparentemente divertidas,
3: había presión, había agotamiento, había miedo al fracaso y había una batalla constante por demostrar que eran mucho más que un simple grupo juvenil. El día de hoy, damas y caballeros, te voy a contar una historia increíble en el Expediente Naranja. El día de hoy, te voy a contar la historia de los hombres G.
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2: Madrid, 1982.
3: La ciudad hervía culturalmente. Bares llenos de músicos, jóvenes experimentando con nuevas corrientes artísticas y una banda intentando romper con todo lo establecido. Era una época donde España quería olvidar el pasado y mirar hacia adelante. En medio de ese ambiente aparecieron cuatro jóvenes que todavía no tenían claro que terminarían cambiando la historia del pop en español. David Summer
2: había crecido rodeado de arte, películas y creatividad y tenía un carisma natural.
3: Junto a él estaba Rafael Gutiérrez, Javi Molina y Dani Mezquita. Al principio, solamente eran amigos que tocaban música para divertirse. No tenían grandes pretensiones, no soñaban con estadios, ni siquiera se imaginaban a dónde llegarían. Pero había algo especial.
2: Mucha química.
3: Mientras otras bandas buscaban sonar sofisticadas o intelectuales, ellos apostaban por algo mucho más simple. Canciones pegajosas, energía juvenil y letras que cualquier adolescente podría entender. El nombre de la banda también llamó muchísimo la atención.
2: Hombres G.
3: Surgió inspirado en una película vieja de gángster llamados Jimin. El nombre sonaba algo extraño, rebelde y diferente, y eso precisamente era lo que les llamaba la atención. Al principio tocaban en bares pequeños, en escenarios locales, y muchas veces el público apenas les prestaba atención. Pero poco a poco, algo comenzaba a pasar. Las canciones se quedaban en la cabeza, especialmente una.
2: Una canción irreverente, divertida y descarada que cambiaría sus vidas para siempre.
3: La canción que vas a escuchar a continuación para arrancar el episodio del día de hoy es una canción que marcó un antes y un después no solamente en la vida de los hombres G, sino en toda una generación. Esto que vas a escuchar se llama Devuélveme a mi chica y lo escuchas en este domingo en una nueva edición del Expediente Naranja.

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2: Es 1985. El primer álbum de estudio de Los Hombres G salía oficialmente al mercado.
3: En cuestión de semanas, ocurrió algo que nadie esperaba. El disco simplemente explotó. Devuélveme a mi chica, Venecia y Marta tiene un marcapasos se convirtieron en una parte importante de su carrera porque comenzaron a sonar en todas partes. Las estaciones de radio no podrían ignorarlos. Los adolescentes se aprendían las canciones de memoria y los conciertos comenzaron a llenarse de jóvenes gritando.
2: España estaba viviendo su propia versión de la Beatlemanía.
3: Pero el fenómeno apenas comenzaba. Cuando Hombres G llegó a Latinoamérica, la locura se multiplicó. México, Perú, Colombia, Chile, Venezuela y Argentina recibieron a la banda como auténticas superestrellas. Miles de fanáticas perseguían sus camiones, los hoteles tenían que ser reforzados con mucha seguridad y la prensa no entendía cómo cuatro jóvenes españoles estaban causando semejante revolución en Latinoamérica.
2: En México, particularmente, el impacto fue gigantesco.
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3: La conexión emocional fue inmediata. Las letras parecían escritas por toda una generación de adolescentes enamorados, confundidos y rebeldes.
2: Como todo el mundo se siente en la adolescencia.
3: Pero mientras el público los adoraba, la crítica los atacaba aún más. Muchos periodistas aseguraban que era una banda simple, superficial o demasiado comercial. Algunos intelectuales incluso se burlaban de ellos públicamente. Sin embargo, los Hombres G entendían algo que todo el mundo no estaba comprendiendo.
2: No necesitaban la aprobación de la crítica. Necesitaban conectar con el público.
3: Y eso lo hacían perfectamente. Sus conciertos eran auténticas fiestas. David Summer se convirtió rápidamente en un símbolo juvenil. Su estilo relajado, su sonrisa permanente y su actitud divertida lo volvieron uno de los artistas más reconocidos del pop en español. Pero detrás del éxito
2: comenzaba a aparecer el desgaste.
3: La fama llegó demasiado rápido, los viajes eran interminables y las entrevistas eran constantes. Giras agotadoras y presión mediática comenzaron a presentarse en sus vidas. Lo que vas a escuchar a continuación es otro de los grandes himnos de los Hombres G. Esto se llama Marta tiene un marcapasos. Lo escuchas aquí en el Expediente Naranja de Hombres G.

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1: 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La aparición de los hombres G llegaría para cambiar absolutamente toda la historia de la música en español, pero también los problemas se comenzarían a presentar rápidamente. No te muevas, que continuamos con esta investigación especial en el Expediente Naranja de Nexa FM.
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0: Chivas quedaron fuera. 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
1: A finales de los años 80, Hombres G ya eran una de las bandas más importantes del mundo hispano. Habían vendido millones de discos, llenaban estadios y cada nuevo lanzamiento se convertía automáticamente en un éxito. Pero mantener una maquinaria de este tamaño funcionando no era sencillo. La industria quería más discos, quería más giras, quería más canciones, más entrevistas, más información de la banda. La banda prácticamente no descansaba. En pocos años lanzaron múltiples álbumes, protagonizaron incluso películas musicales que ampliaron todavía más su popularidad. La imagen juvenil de la banda se convirtió en una marca gigantesca, pero crecer frente al público también era complicado. Mientras ellos maduraban como personas y músicos, gran parte del público quería que siguieran siendo los mismos chicos divertidos de siempre. Esa presión comenzó a generar conflictos creativos. David Sommer empezó a buscar letras más personales. La banda quería evolucionar musicalmente, pero el mercado seguía esperando himnos juveniles ligeros y divertidos.
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1: Al mismo tiempo comenzaron los rumores. Problemas internos, cansancio, diferencias musicales, agotamiento emocional y mucho más. Aunque nunca fueron una banda marcada por los escándalos externos, sí enfrentaron el desgaste típico que los grupos vivían en aquella época. La fama también afectó sus vidas personales. Era difícil tener privacidad, difícil mantener relaciones estables y todavía aún más difícil vivir una vida normal cuando millones de personas conocían tu rostro. Además, el cambio musical de los años 90 empezó a modificar completamente la industria. El rock alternativo, el grunge y las nuevas corrientes juveniles comenzaron a desplazar el sonido popular de los 80s. Muchos artistas de aquella década desaparecieron rápidamente y Hombres G enfrentaron una gran pregunta. ¿Podrían sobrevivir los íconos de los 80s al cambio generacional? La respuesta no era sencilla, porque aunque seguían siendo enormes popularmente, el cansancio acumulado y el cambio de generación empezaban a hacerse evidentes. Después de años viviendo a máxima velocidad, la banda necesitaba respirar, y esa pausa terminaría cambiando completamente la historia. Lo que vas a escuchar a continuación se llama Lo Noto y es un himno de los Hombres G. Y lo escuchas aquí en el Expediente Naranja de XFM.

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1: El año es 1992. Después de una década de éxitos particularmente ininterrumpidos, Hombres G toma una decisión inesperada. Separarse. No hubo peleas explosivas, no hubo escándalos públicos, simplemente estaban agotados. Habían pasado años viviendo dentro de un torbellino permanente y por primera vez necesitaban descubrir quiénes eran fuera de la banda. Para millones de fans fue un golpe emocional enorme. Parecía imposible imaginar una escena musical sin los Hombres G. David Summers comenzó una carrera como solista. Los demás integrantes también buscaron proyectos personales y nuevas etapas en su vida. Pero algo curioso ocurrió durante esos años.
2: Lejos de desaparecer, la nostalgia de los Hombres G crecía aún más.
1: Las canciones seguían sonando. Nuevas generaciones descubrían sus discos y los fans originales comenzaron a recordar aquella época con un enorme cariño. Mientras tanto, la música latina atravesaba una transformación profunda. Nuevos artistas dominaban la radio, el pop cambiaba de sonido y muchos pensaron que los Hombres G pertenecían definitivamente al pasado. Sin embargo, había algo que seguía intacto.
2: Las canciones.
1: Porque himnos como Temblando, Te Quiero y Marta Tiene un Marcapasos o Devuélveme a mi Chica no habían superado la categoría de simples éxitos comerciales. Se habían convertido en una parte de la memoria colectiva. En fiestas, en reuniones, en karaokes y en generaciones enteras.
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1: Con el paso de los años, la distancia permitió que los integrantes valoraran nuevamente lo que habían construido juntos.
2: La amistad nunca desapareció por completo.
1: Lentamente comenzó a surgir la idea que cambiaría todo de nuevo, volver. Pero no por dinero, ni tampoco por nostalgia vacía, sino porque entendieron algo mucho más importante. Hombres G
2: todavía tenía una conexión emocional gigantesca con el público.
1: Y esa conexión seguía viva. Lo que vas a escuchar a continuación se llama Te Quiero y es probablemente la canción más famosa de los Hombres G. Y la escuchas aquí.

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1: El día de hoy, Hombres G continúan llenando los carteles por completo. Y cuando anunciaron oficialmente su regreso, muchos pensaron que sería un intento nostálgico de corta duración.
2: Se equivocaron.
1: El público respondió de manera masiva, los conciertos volvieron a llenarse, las entradas se agotaron rápidamente y más rápido de lo que pudieron imaginarse, ya estaban de vuelta. Al día de hoy, Hombres G continúan siendo no solamente una leyenda viva del rock en español, sino que continúan haciendo música juntos, continúan tocando juntos y continúan pasándola bastante bien. Mi nombre es Ian Cuellar y hemos llegado al final de una nueva investigación en el Expediente Naranja. Los esperamos el próximo domingo con un nuevo artista, un nuevo grupo o una nueva historia. 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
9: Ahí te va, Idiloba, ahí te va. Yo nada más quiero advertir de una vez algo. Ya nos burlamos de la América. Ya nos burlamos ahorita. No nos vamos a burlar del Pachuca, porque la verdad el Pachuca es un gran partido. Le jugó al tú por tú al líder del campeonato, a los Pumas de la universidad. Le jugó al tú por tú a un equipo que la verdad merece ser campeón. Y ahora... el Puma todavía tiene hambre, Dilova. ¿Y qué crees? Que como que se le está abriendo el apetito de albañiles, güey. Se le está abriendo el apetito de albañiles. Entonces, el Puma viene con todo, ¿eh? Ya nos tragamos, pero mi querido Dilova, a las aguiluchas. Ya nos tragamos a los tuzos del Pachuca y ahora se antoja ir por unos albañiles. Del Cruz Azul, y estoy hablando nada más y nada menos. Y damas y caballeros, los Pumas de la universidad con un tremendo, ¿qué voy a decir? 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Una pieza, una obra de arte, güey. 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